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Alejamiento de Dios. Recuerda esto: cuando las personas eligen alejarse de un fuego, el fuego sigue calentando, pero ellos tienen frío. Cuando las personas eligen alejarse de la luz sigue iluminando, pero ellos están en la oscuridad. Esto sucede también cuando las personas se alejan de Dios. He aquí porque los que se alaban a sí mismos no pueden alabar a Dios. San Agustín.

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1: Ama y haz lo que quieras. Si callas, callarás con amor. Si gritas, gritarás con amor. Si corriges, corregirás con amor. Si perdonas, perdonarás con amor. Frases de San Agustín de Hipona sobre

0: 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Son las 6:31.
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0: En este momento, la temperatura, 32 grados. 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
2: Me enseñaron que el progreso no es ni fácil ni rápido. No hay grandeza donde faltan la sencillez, la bondad y la verdad.
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0: 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Son las 7 con un minuto.
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0: En este momento, la temperatura, 32 grados. 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
1: Caemos, nos rompemos, fallamos, pero luego nos levantamos, sanamos, superamos. Esfuérzate, sacrifica unos años de comodidad por décadas de libertad.

0: Alejamiento de Dios. Recuerda esto. Cuando las personas eligen alejarse de un fuego, el fuego sigue calentando, pero ellos tienen frío. Cuando las personas eligen alejarse de la luz sigue iluminando, pero ellos están en la oscuridad. Esto sucede también cuando las personas se alejan de Dios. He aquí porque los que se alaban a sí mismos no pueden alabar a Dios. San Agustín.
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1: Ama y haz lo que quieras. Si callas, callarás con amor. Si gritas, gritarás con amor. Si corriges, corregirás con amor. Si perdonas, perdonarás con amor. Frases de San Agustín de Hipona sobre el amor.

0: 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Son las 7:33.
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0: En este momento, la temperatura, 31 grados. 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
2: El único error real es aquel del cual no aprendemos nada. Los grandes sueños requieren hábitos saludables, y los hábitos saludables requieren disciplina propia.
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0: A toda hora en Estéreo Mendel, son las 8:03. 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En este momento, la temperatura, 29 grados. 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
2: Caer 7 veces, levantarte 8. Si crees que funcionará, verás oportunidades. Si crees que no, verás obstáculos.

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2: Escuchas Los Agustinos a tu lado, el podcast con el que queremos acompañarte a vivir la fe desde la espiritualidad agustiniana. En Los Agustinos a tu lado damos la bienvenida al mes mariano por excelencia. Y lo hacemos hablando con el padre Mario Beato de María como ejemplo de actitudes que son esenciales en la vida comunitaria.
3: Con el inicio de este mes de mayo y recordando el lema Somos Comunidad Mariana, se nos invita a vivir la fe no de manera aislada, sino al estilo de María, en unión de corazones. Corazones inquietos que buscan una identidad propia y personal desde nuestro propio carisma como agustinos. Corazones que buscan imitar a María porque encuentran en ella la definición perfecta de madre que acoge, que une. Corazones que, superando la búsqueda de protagonismo personal, intentan identificarse con María viviendo en espíritu de colaboración y servicio. Esta identidad implica adoptar actitudes fundamentales que María mostró durante su vida y que son el núcleo de la vida comunitaria. Como María, nuestro corazón como agustinos está llamado a acompañar a quien sufre, a conocer al desconocido, a compartir con el que nada tiene. Esta es nuestra llamada, nuestra vocación, que busca reflejar las virtudes de María en la cotidianidad. Por eso, el corazón de cada uno de nosotros como agustinos necesita renovarse, actualizarse. Es entonces cuando podremos identificarnos con una sinodalidad donde todos los corazones se unen para caminar en común unión.
2: Muchas gracias, Mario, por ayudarnos a comenzar el mes de mayo mirando a María como madre y maestra en la fe. Nosotros nos despedimos, ya sabéis que volveremos en unos días con más asuntos.
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0: que no tiene celos no está enamorado. Frases de San Agustín de Hipona sobre el amor.
1: 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Son las 8:34. En este momento, la temperatura, 28 grados. 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
2: Obsesiónate con convertirte en la mejor versión de ti mismo. Gana en tu mente y ganarás en tu realidad.
1: La fuerza no viene de la capacidad corporal, sino de la propia voluntad del alma. 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
1: La medida del amor es amar sin medida. Frases de San Agustín de Hipona sobre el amor.
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0: En este momento, la temperatura, 27 grados. 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
3: Controla tus pensamientos o tus pensamientos te controlarán a ti. Conviértete en un fantasma, olvida la atención de los demás y simplemente crece en privado.

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Alejamiento de Dios. Recuerda esto: cuando las personas eligen alejarse de un fuego, el fuego sigue calentando, pero ellos tienen frío. Cuando las personas eligen alejarse de la luz sigue iluminando, pero ellos están en la oscuridad. Esto sucede también cuando las personas se alejan de Dios. He aquí porque los que se alaban a sí mismos no pueden alabar a Dios. San Agustín.

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0: Alejamiento de Dios. Recuerda esto. Cuando las personas eligen alejarse de un fuego, el fuego sigue calentando, pero ellos tienen frío. Cuando las personas eligen alejarse de la luz sigue iluminando, pero ellos están en la oscuridad. Esto sucede también cuando las personas se alejan de Dios. He aquí porque los que se alaban a sí mismos no pueden alabar a Dios. San Agustín. 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
1: Dios no manda cosas imposibles, sino que al mandar lo que manda, te invita a hacer lo que puedas y pedir lo que no puedas y te ayuda para que puedas. Frases de San Agustín de Hipona sobre la fe.
0: 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Son las 10:31. En este momento, la temperatura, 24 grados. 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
2: No es valiente el que no tiene miedo, sino el que sabe conquistarlo. El sabio nunca se considera grande, y así, perpetúa su grandeza.
0: Las más grandes recompensas no se miden en su cantidad o prestigio. El pan más sabroso y la comodidad más agradable son los que se ganan con el propio sudor. 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

0: Cuando rezamos, hablamos con Dios, pero cuando leemos, es Dios quien habla con nosotros. Frases de San Agustín de Hipona sobre la fe.
1: 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Son las 10:58.
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1: En este momento, la temperatura, 23 grados. 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
4: Querer ser otra persona es un desperdicio de lo que eres. Si la vida fuera predecible, dejaría de ser vida y sería un disgusto.

0: Alejamiento de Dios. Recuerda esto. Cuando las personas eligen alejarse de un fuego, el fuego sigue calentando, pero ellos tienen frío. Cuando las personas eligen alejarse de la luz sigue iluminando, pero ellos están en la oscuridad. Esto sucede también cuando las personas se alejan de Dios. He aquí porque los que se alaban a sí mismos no pueden alabar a Dios. San Agustín.
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aprueba a los buenos, tolera a los malos y ámalos a todos. Frases de San Agustín de Hipona sobre la fe.

0: 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Son las 11:33. En este momento, la temperatura, 23 grados. 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
1: No puedes cambiar la dirección del viento, pero puedes ajustar tus velas para llegar a tu destino. No hay atajos hacia ningún lugar que valga la pena.
0: El éxito no es definitivo y el fracaso no es fatal. Lo que verdaderamente importa es tener el valor suficiente para continuar sin importar el resultado. 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

0: Alejamiento de Dios. Recuerda esto. Cuando las personas eligen alejarse de un fuego, el fuego sigue calentando, pero ellos tienen frío. Cuando las personas eligen alejarse de la luz sigue iluminando, pero ellos están en la oscuridad. Esto sucede también cuando las personas se alejan de Dios. He aquí porque los que se alaban a sí mismos no pueden alabar a Dios. San Agustín.
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0: Dios.
1: Lo que más odia después del pecado es la tristeza, porque nos predispone al pecado. Frases de San Agustín de Hipona sobre la fe.
2: 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Son las 12:06. 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

0: En este momento, la temperatura, 23 grados. 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
1: La victoria pertenece al más perseverante. El que ha superado sus miedos será verdaderamente libre.

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hombre no reza para dar a Dios una orientación, sino para orientarse debidamente a sí mismo. Frases de San Agustín de Hipona sobre la fe.

0: 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Son las 12:31. 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En este momento, la temperatura, 22 grados. 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
1: Una buena vida tiene algunos días malos también. No llores porque se acabó, sonríe porque sucedió.

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0: La oración es el encuentro de la sed de Dios y de la sed del hombre. Frases de San Agustín de Hipona sobre la fe.
1: 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Es la 1:03. 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

0: En este momento, la temperatura, 21 grados. 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
1: La familia que procreas es más importante que la familia de la que vienes. ¿Cuántas cosas intentarías si supieras que no fallarás?

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nadie niega a Dios, sino aquel a quien le conviene que Dios no exista. Frases de San Agustín de Hipona sobre la fe.

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Es la 1:32. 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

0: En este momento, la temperatura, 22 grados. 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
1: Si un hombre vacía su billetera en su cabeza, nadie le podrá robar nada. Las cosas más difíciles de soportar son las más dulces de recordar.
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1: Gozar es unirse a una cosa por sí misma. San Agustín.
0: 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Son las 2:04. 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En este momento, la temperatura, 22 grados. 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
2: Solo caminas en días soleados, nunca llegarás a tu destino. La gente te inspira o te agota. Elige sabiamente.

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1: Creo para comprender y comprendo para creer mejor. Frases de San Agustín de Hipona sobre la fe.
0: 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La mayoría de nuestros problemas son por decir sí muy pronto y no demasiado tarde. 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

0: En este momento, la temperatura, 21 grados. 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
1: Nunca tomes decisiones permanentes basadas en emociones temporales. La vida tiene diferentes capítulos. Un mal capítulo no significa el final de la historia.
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0: Todo el que cree, piensa. Porque la fe, si lo que cree no se piensa, es nula. Frases de San Agustín de Hipona sobre la fe.
1: 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Son las 3:04. 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En este momento, la temperatura, 20 grados. 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
2: Los problemas no son señales de alto, son pautas. La vida es como un libro. Algunos capítulos son tristes, algunos felices, pero todos son necesarios para la historia completa.

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0: existirá la verdad aunque el mundo perezca. Donde no hay caridad, no puede haber justicia. Frases de San Agustín de Hipona sobre la fe.
1: 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Son las 3:32. Una de las mayores obligaciones que tenemos todos los días es intentar hacer la diferencia, porque el cambio no es una opción, es una necesidad para el crecimiento y la felicidad. 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

0: En este momento, la temperatura, 19 grados. 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
1: A veces nos ponen a prueba no para mostrar nuestras debilidades, sino para descubrir nuestras fortalezas. Nunca toleres la falta de respeto, ni siquiera de ti mismo.

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precisas una mano, recuerda que yo tengo dos. Frases de San Agustín de Hipona sobre la vida.

0: 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En este momento, la temperatura, 19 grados. 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
1: Cuando dejas de perseguir lo correcto te alcanza. No hay elevador al éxito. Tienes que usar las escaleras.

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0: dad lo que tienes para que merezcas recibir lo que te falta. Frases de San Agustín de Hipona sobre la vida.
1: 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Son las 4:33. 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

0: En este momento, la temperatura, 18 grados. 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
1: El tiempo siempre revela lo que realmente significas para alguien. Estás siendo juzgado sin importar lo que hagas, así que sé quién quieres ser.
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1: Las lágrimas son la sangre del alma. La soberbia no es grandeza, sino hinchazón. Y lo que está hinchado parece grande, pero no está sano. Frases de San Agustín de Hipona sobre la vida.
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0: En este momento, la temperatura, 18 grados. 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
1: Trabaja en tu trabajo y haz una vida. Trabaja en ti mismo y haz una fortuna. Esforzarse por el éxito sin trabajo duro es como intentar cosechar donde no has plantado.

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0: hombres están siempre dispuestos a curiosear y averiguar sobre las vidas ajenas, pero les da pereza conocerse a sí mismos y corregir su propia vida. Frases de San Agustín de Hipona sobre la vida.
1: 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Son las 5:33. En este momento, la temperatura 16 grados. 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
2: Remar con más fuerza no ayuda si el bote se dirige en la dirección incorrecta. No te pagan por la hora, te pagan por el valor que aportas a esa hora.
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0: una virtud simulada es una impiedad duplicada. A la malicia une la falsedad. Frases de San Agustín de Hipona sobre la vida.
1: 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Son las 6:06. 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En este momento, la temperatura, 17 grados. 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
2: La disciplina es elegir entre lo que quieres en el momento y lo que más quieres. Deja de contarle todo a la gente. A la mayoría no le importa y otros secretamente quieren que falles.

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1: El progreso espiritual crea difamadores. Las personas que cambian su modo de vida y comienzan a pensar en avanzar en la vía del espíritu, comienzan también a sufrir por las malas lenguas de los difamadores. Quien aún no haya sufrido esta prueba, aún no ha avanzado. Y quien no esté listo para sufrir, no debe de esforzarse en avanzar. San Agustín.

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0: 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Son las 6:34. En este momento, la temperatura, 17 grados. 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
3: Es la preocupación por las cosas, más que ninguna otra cosa, lo que evita que el hombre viva noble y libremente.
0: Algunas personas olvidan sin decir adiós, y otras dicen adiós sin olvidar. 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

0: Conócete, acéptate, supérate. Cuanto mejor es el bueno, tanto más molesto es para el malo. Frases de San Agustín de Hipona sobre la vida.
1: 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Son las 7 con un minuto.
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1: En este momento, la temperatura, 17 grados. 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
3: Lo que se ha hecho no se puede deshacer, pero se puede evitar que ocurra de nuevo. Quiero morir siendo esclavo de mis principios, no de los hombres.

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El progreso espiritual crea difamadores. Las personas que cambian su modo de vida y comienzan a pensar en avanzar en la vía del espíritu, comienzan también a sufrir por las malas lenguas de los difamadores. Quien aún no haya sufrido esta prueba, aún no ha avanzado. Y quien no esté listo para sufrir, no debe de esforzarse en avanzar. San Agustín.

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1: La gloria es la noticia esclarecida con alabanza. San Agustín.
0: 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Son las 7:33.
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0: En este momento, la temperatura, 18 grados. 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
4: Nunca rompas el silencio si no es para mejorarlo. Un hermano puede no ser un amigo, pero un amigo será siempre un hermano.
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0: En las cosas necesarias, la unidad. En las dudosas, la libertad. Y en todas, la caridad. Frases de San Agustín de Hipona sobre la vida.
1: A toda hora, en Estéreo Mendel, son las 8:01. 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En este momento, la temperatura, 19 grados. 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
1: El progreso espiritual crea difamadores. Las personas que cambian su modo de vida y comienzan a pensar en avanzar en la vía del espíritu, comienzan también a sufrir por las malas lenguas de los difamadores. Quien aún no haya sufrido esta prueba, aún no ha avanzado. Y quien no esté listo para sufrir, no debe de esforzarse en avanzar. San Agustín.

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futuro no es todavía. Frases de San Agustín de Hipona sobre la vida.

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1: En este momento, la temperatura, 22 grados. 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
2: No hay barrera, cerradura ni cerrojo que puedas imponer a la libertad de la mente. El signo más cierto de la sabiduría es la serenidad constante.
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1: Buscad lo suficiente, buscad lo que basta, y no queráis más. Lo que pasa de ahí es agobio, no alivio. Apesadumbra en vez de levantar. Frases de San Agustín de Hipona sobre la vida.
0: 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Son las 9:02.
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0: En este momento, la temperatura, 22 grados. 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
3: La naturaleza ha hecho al hombre feliz y bueno, pero la sociedad lo deprava y lo hace miserable. Nuestra mayor debilidad radica en la renuncia.

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1: El progreso espiritual crea difamadores. Las personas que cambian su modo de vida y comienzan a pensar en avanzar en la vía del espíritu, comienzan también a sufrir por las malas lenguas de los difamadores. Quien aún no haya sufrido esta prueba, aún no ha avanzado. Y quien no esté listo para sufrir, no debe de esforzarse en avanzar. San Agustín.

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1: Quien toma bienes de los pobres es un asesino de la caridad. Quien a ellos ayuda es un virtuoso de la justicia. Frases de San Agustín de Hipona sobre la vida.

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1: En este momento, la temperatura, 24 grados. 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
2: Nacemos solos, vivimos solos, morimos solos. Solo mediante el amor y la amistad podemos crear la ilusión momentánea de que no estamos solos.
1: Nuestro mejor maestro es nuestro último error. 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
0: A toda hora por Estéreo Mendel son las 10:02. 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

0: En este momento, la temperatura, 25 grados. 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
1: La crisis ocurre cuando lo viejo no acaba de morir y lo nuevo no acaba de nacer. Un pueblo que no conoce su historia no puede comprender el presente ni construir el porvenir.

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3: Con el inicio de este mes de mayo y recordando el lema Somos Comunidad Mariana, se nos invita a vivir la fe no de manera aislada, sino al estilo de María, en unión de corazones. Corazones inquietos que buscan una identidad propia y personal desde nuestro propio carisma como agustinos. Corazones que buscan imitar a María porque encuentran en ella la definición perfecta de madre que acoge, que une. Corazones que, superando la búsqueda de protagonismo personal, intentan identificarse con María viviendo en espíritu de colaboración y servicio. Esta identidad implica adoptar aptitudes fundamentales que María mostró durante su vida y que son el núcleo de la vida comunitaria. Como María, nuestro corazón como agustinos está llamado a acompañar a quien sufre, a conocer al desconocido, a compartir con el que nada tiene. Esta es nuestra llamada, nuestra vocación, que busca reflejar las virtudes de María en la cotidianidad. Por eso, el corazón de cada uno de nosotros como agustinos necesita renovarse, actualizarse. Es entonces cuando podremos identificarnos con una sinodalidad donde todos los corazones se unen para caminar en común unión.
2: Muchas gracias, Mario, por ayudarnos a comenzar el mes de mayo mirando a María como madre y maestra en la fe. Nosotros nos despedimos, ya sabéis que volveremos en unos días con más asuntos.
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1: Si dudo, si me alucino, vivo. Si me engaño, existo. ¿Cómo engañarme al afirmar que existo? Si tengo que existir para engañarme. Frases de San Agustín de Hipona sobre la vida.
0: 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Son las 10:34. En este momento, la temperatura, 27 grados. 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
2: No hay caminos para la paz, la paz es el camino. Dar el ejemplo no es la principal manera de influir sobre los demás, es la única manera.
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0: El progreso espiritual crea difamadores. Las personas que cambian su modo de vida y comienzan a pensar en avanzar en la vía del espíritu, comienzan también a sufrir por las malas lenguas de los difamadores. Quien aún no haya sufrido esta prueba, aún no ha avanzado. Y quien no esté listo para sufrir, no debe de esforzarse en avanzar. San Agustín.
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cuando estés en Roma, compórtate como los romanos. Frases de San Agustín de Hipona sobre la vida.

0: 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Son las 11:01.
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0: En este momento, la temperatura, 28 grados. 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
2: Estar preparado es importante, saber esperarlo es aún más, pero aprovechar el momento adecuado es la clave de la vida.

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¿Qué es, pues, el tiempo? Si nadie me lo pregunta, lo sé. Si quiero explicarlo a quien me lo pide, no lo sé. Frases de San Agustín de Hipona sobre la vida.

0: 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Son las 11:33. En este momento, la temperatura, 29 grados. 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
1: Lo que importa verdaderamente en la vida no son los objetivos que nos marcamos, sino los caminos que seguimos para lograrlo. Lo que no te mata, te hace más fuerte.
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1: El progreso espiritual crea difamadores. Las personas que cambian su modo de vida y comienzan a pensar en avanzar en la vía del espíritu, comienzan también a sufrir por las malas lenguas de los difamadores. Quien aún no haya sufrido esta prueba, aún no ha avanzado. Y quien no esté listo para sufrir, no debe de esforzarse en avanzar. San Agustín.

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0: Pedimos en este rosario por las necesidades de Martín Pasillas Pasillas, Juan Jorge de Alba, Luis Francisco de Alba, Diego Méndez González, por la familia Argumedo Luébano y por las necesidades de los alumnos del grupo de segundo de preescolar. Pedimos también por el eterno descanso de Ofelia, Octaviano David y Lidia Ramírez Martínez, Margarita Garibay Guzmán e Irma Piña. Por la señal de la Santa Cruz de nuestros enemigos, líbranos, Señor, Dios nuestro, en nombre del Padre, del Hijo, del Espíritu Santo. Amén. Señor mío Jesucristo, Dios y hombre verdadero, me pesa de todo corazón haberte ofendido. Propongo firmemente no pecar más y evitar las ocasiones próximas de pecado. Amén. Hoy vamos a considerar los misterios dolorosos. Primer misterio, la oración en el huerto.
1: Padre nuestro que estás en el cielo, santificado sea tu nombre, venga a nosotros tu reino, hágase tu voluntad en la tierra como sea.
0: Danos hoy nuestro pan de cada día, perdona nuestras ofensas como también nosotros perdonamos a los que nos ofenden. No nos dejes caer en tentación y líbranos del mal. Amén.
1: Dios te salve María, llena eres de gracia, el Señor es contigo. Bendita eres entre todas las mujeres, bendito es el fruto de tu vientre, Jesús.
0: Santa María, Madre de Dios, ruega, Señora, por nosotros los pecadores, ahora y en la hora de nuestra muerte. Amén.
1: Dios te salve, María, llena eres de gracia, el Señor es contigo. Bendita eres entre todas las mujeres, bendito es el fruto de tu vientre, Jesús.
0: Santa María, Madre de Dios, ruega, Señora, por nosotros los pecadores, ahora y en la hora de nuestra muerte. Amén.
1: Dios te salve, María, llena eres de gracia, el Señor es contigo. Bendita eres entre todas las mujeres, bendito es el fruto de tu vientre, Jesús.
0: Santa María, Madre de Dios, ruega, Señora, por nosotros los pecadores, ahora y en la hora de nuestra muerte. Amén.
1: Dios te salve, María, llena eres de gracia, el Señor es contigo. Bendita eres entre todas las mujeres, bendito es el fruto de tu vientre, Jesús.
0: Santa María, Madre de Dios, ruega, Señora, por nosotros los pecadores, ahora y en la hora de nuestra muerte. Amén.
1: Dios te salve María, llena eres de gracia, Señor es contigo, bendita eres entre todas las mujeres, bendito es el fruto de tu vientre, Jesús.
0: Santa María, Madre de Dios, ruega, Señora, por nosotros los pecadores, ahora y en la hora de nuestra muerte. Amén.
1: Dios te salve María, llena eres de gracia, Señor es contigo, bendita eres entre todas las mujeres, y bendito es el fruto de tu vientre, Jesús. Dios te salve María, llena eres de gracia, el Señor es contigo. Bendita eres entre todas las mujeres, bendito es el fruto de tu vientre, Jesús.
0: Santa María, Madre de Dios, ruega, Señora, por nosotros los pecadores, ahora y en la hora de nuestra muerte. Amén.
1: Dios te salve María, llena eres de gracia, el Señor es contigo. Bendita eres entre todas las mujeres, bendito es el fruto de tu vientre, Jesús. Dios te salve María, llena eres de gracia, Señor es contigo, bendita eres entre todas las mujeres, bendito es el fruto de tu vientre, Jesús.
0: Santa María, Madre de Dios, ruega, Señora, por nosotros los pecadores, ahora y en la hora de nuestra muerte. Amén.
1: Dios te salve María, llena eres de gracia, Señor es contigo, bendita eres entre todas las mujeres, bendito es el fruto de tu vientre, Jesús.
0: Santa María, Madre de Dios, ruega, Señora, por nosotros los pecadores, ahora y en la hora de nuestra muerte. Amén. Gloria al Padre, al Hijo y al Espíritu Santo.
2: Como era en un principio, ahora y siempre, por los siglos de los siglos santos. Amén.
0: María, Madre de Gracia y Madre de Misericordia.
2: En la vida y en la muerte, amparanos, Gran Señora.
0: Sagrado Corazón de Jesús.
2: En vos confío.
0: Inmaculado Corazón de María.
2: De la salvación de nuestras almas.
0: Bendito San José. Segundo misterio, la flagelación.
3: Padre nuestro que estás en el cielo, santificado sea tu nombre. Venga a nosotros tu reino, hágase tu voluntad en la tierra como en el cielo.
1: Danos hoy nuestro pan de cada día, perdona nuestras ofensas como también perdonamos a los que nos ofenden. No dejes caer en tentación y líbranos del mal. Amén.
0: Dios te
3: bendita eres entre todas las mujeres y bendito sea el fruto de tu vientre, Jesús.
4: Santa María, Madre de Dios, ruega, Señora, por nosotros los pecadores, ahora y la hora de nuestra muerte. Amén.
3: Dios te salve, María, llena eres de gracia, el Señor es contigo. Bendita eres entre todas las mujeres y bendito sea el fruto de tu vientre, Jesús.
4: Santa María, Madre de Dios, ruega, Señora, por nosotros los pecadores, ahora y la hora de nuestra muerte. Amén. Santa María, Madre de Dios, ruega, Señora, por nosotros los pecadores, ahora y la hora de muerte. Amén.
3: Dios te salve, María, llena eres de gracia, el Señor es contigo. Bendita eres entre todas las mujeres y bendito sea el fruto de tu vientre, Jesús.
4: Santa María, Madre de Dios, ruega, Señor, por nosotros los pecadores, ahora y la hora de nuestra muerte. Amén. Santa María, Madre de Dios, ruega, Señora, por nosotros los pecadores, ahora y la hora de la muerte. Amén.
3: Dios te salve, María, llena eres de gracia, el Señor es contigo. Bendita eres entre todas las mujeres y bendito sea el fruto de tu vientre, Jesús.
4: Santa María, Madre de Dios, ruega, Señora, por nosotros los pecadores, ahora y la hora de la muerte. Amén. Santa María, Madre de Dios, ruega, Señora, por nosotros los pecadores, ahora y la hora de muerte. Amén.
3: Dios te salve, María, llena eres de gracia, el Señor es contigo. Bendita eres entre todas las mujeres y bendito es el fruto de tu vientre, Jesús.
4: Santa María, Madre de Dios, ruega, Señora, por nosotros los pecadores, ahora y la hora de muerte. Amén. Santa María, Madre de Dios, ruega, Señora, por pecadores, ahora y la hora de la muerte. Amén.
3: Dios te salve, María, llena eres de gracia, el Señor es contigo. Bendita eres entre todas las mujeres y bendito sea el fruto de tu vientre, Jesús.
4: Santa María, Madre de Dios, ruega, Señora, por pecadores, ahora y la hora de la muerte. Amén.
0: Gloria al Padre, al Hijo y al Espíritu Santo, como era en un principio, ahora y siempre, por los siglos de los siglos santos. Amén. María, Madre de Gracia y Madre de Misericordia, Sagrado Corazón de Jesús, Inmaculado Corazón de María, bendito San José. Tercer misterio, la coronación de espinas.
5: Padre nuestro que estás en el cielo, santificado sea tu nombre. Venga a nosotros tu reino, hágase tu voluntad en la tierra como en el cielo.
3: Danos hoy nuestro pan de cada día, perdona nuestras ofensas como también nosotros perdonamos a los que nos ofenden. No nos dejes caer en tentación y líbranos del mal. Amén.
5: Dios te salve María, llena eres de gracia, Señor es contigo, bendita eres entre todas las mujeres y bendito es el fruto de tu vientre, Jesús.
3: Santa María, Madre de Dios, ruega, Señora, por nosotros los pecadores, ahora y en la hora de nuestra muerte. Amén.
5: Dios te salve María, llena eres de gracia, Señor es contigo. Bendita eres entre todas las mujeres y bendito es el fruto de tu vientre, Jesús.
3: Santa María, Madre de Dios, ruega, Señora, por nosotros los pecadores, ahora y en la hora de nuestra muerte. Amén.
5: Santa María, Dios te salve María, llena eres de gracia, Señor es contigo. Bendita eres entre todas las mujeres y bendito es el fruto de tu vientre, Jesús.
3: Santa María, ahora y en la hora de nuestra muerte. Amén.
5: Dios te salve María, llena eres de gracia, Señor es contigo. Bendita eres entre todas las mujeres y bendito es el fruto de tu vientre, Jesús.
3: Santa María, Madre de Dios, ruega, Señora, por nosotros los pecadores, ahora y en la hora de nuestra muerte. Amén.
5: Dios te salve, María, llena eres de gracia, Señor es contigo. Bendita eres entre todas las mujeres y bendito es el fruto de tu vientre, Jesús. Dios te salve María, llena eres de gracias, Señor es contigo. Bendita eres entre todas las mujeres y bendito es el fruto de tu vientre, Jesús.
3: Santa María, Madre de Dios, ruega, Señora, por nosotros los pecadores, ahora y en la hora de nuestra muerte. Amén.
5: Dios te salve María, llena eres de gracias, Señor es contigo. Bendita eres entre todas las mujeres y bendito es el fruto de tu vientre, Jesús.
3: Santa María, Madre de Dios, ruega, Señora, por nosotros los pecadores, ahora y en la hora de nuestra muerte. Amén.
5: Dios te salve, María, llena eres de gracia, Señor es contigo. Bendita eres entre todas las mujeres y bendito es el fruto de tu vientre, Jesús.
3: Santa María, Madre de Dios, ruega, Señora, por nosotros los pecadores, ahora y en la hora de nuestra muerte. Amén.
5: Dios te salve, María, llena eres de gracia, Señor es contigo. Bendita eres entre todas las mujeres y bendito es el fruto de tu vientre, Jesús.
3: Santa María, Madre de Dios, ruega, Señora, por nosotros los pecadores, ahora y en la hora de nuestra muerte. Amén.
5: Dios te salve María, llena eres de gracia, Señor es contigo. Bendita eres entre todas las mujeres y bendito es el fruto de tu vientre, Jesús.
3: Santa María, Madre de Dios, ruega, Señora, por nosotros los pecadores, ahora y en la hora de nuestra muerte. Amén. Gloria al Padre, al Hijo y al Espíritu Santo. María, Madre de Gracia y Madre de Misericordia. Sagrado Corazón de Jesús, Inmaculado Corazón de María, bendito San José. Cuarto misterio, Jesús con la cruz a cuestas. Todos, Padre nuestro que estás en el cielo, santificado sea tu nombre. Venga a nosotros tu reino, hágase tu voluntad en la tierra como en el cielo.
5: Danos hoy nuestro pan de cada día, perdona nuestras ofensas como también nosotros perdonamos a los que nos ofenden. No nos dejes caer en tentación y líbranos del mal. Amén.
3: Dios te salve María, llena eres de gracia, el Señor es contigo. Bendita eres entre todas las mujeres y bendito sea el fruto de tu vientre, Jesús.
5: Santa María, Madre de Dios, ruega, Señora, por nosotros los pecadores, ahora y en la hora de nuestra muerte. Amén.
3: Dios te salve, María, llena eres de gracia, el Señor es contigo. Bendita eres entre todas las mujeres y bendito sea el fruto de tu vientre, Jesús.
5: Santa María, Madre de Dios, ruega, Señora, por nosotros los pecadores, ahora y en la hora de nuestra muerte. Amén.
3: Dios te salve María, llena eres de gracia, el Señor es contigo. Bendita eres entre todas las mujeres y bendito sea el fruto de tu vientre, Jesús.
5: Santa María, Madre de Dios, ruega, Señora, por nosotros los pecadores, ahora y en la hora de nuestra muerte. Amén.
3: Dios te salve María, llena eres de gracia, el Señor es contigo. Bendita eres entre todas las mujeres y bendito sea el fruto de tu vientre, Jesús.
5: Santa María, Madre de Dios, ruega, Señora, por nosotros los pecadores, ahora y en la hora de nuestra muerte. Amén.
3: Dios te salve María, llena eres de gracia, el Señor es contigo. Bendita eres entre todas las mujeres y bendito sea el fruto de tu vientre, Jesús.
5: Santa María, Madre de Dios, ruega, Señora, por nosotros los pecadores, ahora y en la hora de nuestra muerte. Amén.
3: Dios te salve. todas las mujeres y bendito es el fruto de tu vientre, Jesús.
5: Santa María, Madre de Dios, ruega, Señora, por nosotros los pecadores, ahora y en la hora de nuestra muerte. Amén.
3: Dios te salve María, llena eres de gracia, el Señor es contigo. Bendita eres entre todas las mujeres y bendito sea el fruto de tu vientre, Jesús.
5: Santa María, Madre de Dios, ruega, Señora, por nosotros los pecadores, ahora y en la hora de nuestra muerte. Amén.
3: Dios te salve María, llena eres de gracia, el Señor es contigo. Bendita eres entre todas las mujeres y bendito sea el fruto de tu vientre, Jesús.
5: Santa María, Madre de Dios, ruega, Señora, por nosotros los pecadores, ahora y en la hora de nuestra muerte. Amén.
3: Dios te salve María, llena eres de gracia, el Señor es contigo. Bendita eres entre todas las mujeres y bendito sea el fruto de tu vientre, Jesús.
5: Santa María, Madre de Dios, ruega, Señora, por nosotros los pecadores, ahora y en la hora de nuestra muerte. Amén.
3: Dios te salve María, llena eres de gracia, el Señor es contigo. Bendita eres entre todas las mujeres y bendito sea el fruto de tu vientre, Jesús.
5: Santa María, Madre de Dios, ruega, Señora, por nosotros los pecadores, ahora y en la hora de nuestra muerte. Amén.
3: Gloria al Padre, al Hijo y al Espíritu Santo, como era en un principio, ahora y siempre, por los siglos de los siglos santos. Amén. María, Madre de Gracia y Madre de Misericordia.
2: En la vida y en la muerte, Señor.
3: Sagrado Corazón de Jesús.
2: En vos confío.
3: Inmaculado Corazón de María.
2: Sed la salvación de nuestras almas.
3: Bendito San José.
2: Aumenta.
3: Quinto misterio, crucifixión y muerte de Jesús.
5: Padre nuestro que estás en el cielo, santificado sea tu nombre. Venga a nosotros tu reino. Hágase tu voluntad en la tierra como en el cielo.
3: Danos hoy nuestro pan de cada día. Perdona nuestras ofensas como también nosotros perdonamos a los que nos ofenden. No nos dejes caer en tentación y líbranos del mal. Amén.
5: Dios te salve María, llena eres de gracia, Señor es contigo. Bendita eres entre todas las mujeres y bendito es el fruto de tu vientre, Jesús.
3: Santa María, Madre de Dios, ruega, Señora, por nosotros los pecadores, ahora y en la hora de nuestra muerte. Amén.
5: Dios te salve María, llena eres de gracia, Señor es contigo. Bendita eres entre todas las mujeres y bendito es el fruto de tu vientre, Jesús.
3: Santa María, Madre de Dios, ruega, Señora, por nosotros los pecadores, ahora y en la hora de nuestra muerte. Amén.
5: Dios te salve, María, llena de gracia, Señor, es contigo. Bendita eres entre todas las mujeres y bendito es el fruto de tu vientre, Jesús.
3: Santa María, Madre de Dios, ruega, Señora, por nosotros los pecadores, ahora y en la hora de nuestra muerte. Amén.
5: Dios te salve María, llena de gracia, el Señor es contigo. Bendita eres entre todas las mujeres y bendito es el fruto de tu vientre, Jesús.
3: Santa María, Madre de Dios, ruega, Señora, por nosotros los pecadores, ahora y en la hora de nuestra muerte. Amén.
5: Dios te salve María, llena de gracia, el Señor es contigo. Bendita eres entre todas las mujeres y bendito es el fruto de tu vientre, Jesús.
3: Santa María, Madre de Dios, ruega, Señora, por nosotros los pecadores, ahora y en la hora de nuestra muerte. Amén.
5: Dios te salve, María, llena eres de gracia, Señor, es contigo. Bendita eres entre todas las

0: mujeres y benditos el fruto de tu vientre, Jesús.
1: Santa María, Madre de Dios, ruega, Señora, por nosotros los pecadores, ahora y en la hora de nuestra muerte. Amén.
0: Dios te salve María, llena eres de gracia, Señor es contigo. Bendita eres entre todas las mujeres y bendito es el fruto de tu vientre, Jesús.
1: Santa María, Madre de Dios, ruega, Señora, por nosotros los pecadores, ahora y en la hora de nuestra muerte. Amén.
0: Dios te salve María, llena eres de gracia, Señor es contigo. Bendita eres entre todas las mujeres y bendito es el fruto de tu vientre, Jesús.
1: Santa María, Madre de Dios, ruega, Señora, por nosotros los pecadores, ahora y en la hora de nuestra muerte. Amén.
0: Dios te salve María, llena eres de gracia, Señor es contigo. Bendita eres entre todas las mujeres, bendito es el fruto de tu vientre, Jesús.
1: Santa María, Madre de Dios, ruega, Señora, por nosotros los pecadores, ahora y en la hora de nuestra muerte. Amén.
0: Dios te salve María, llena eres de gracia, Señor es contigo. Bendita eres entre todas las mujeres y bendito es el fruto de tu vientre, Jesús.
1: Santa María, Madre de Dios, ruega, Señora, por nosotros los pecadores, ahora y en la hora de nuestra muerte. Amén. Gloria al Padre, al Hijo y al Espíritu Santo. María, Madre de Gracia y Madre de Misericordia. Sagrado Corazón de Jesús, Inmaculado Corazón de María, bendito San José, oh soberano santuario, sagrario del Verbo Eterno, Emperatriz poderosa de los mortales, consuelo, por las intenciones del Santo Padre, Padre nuestro que estás en el cielo, santificado sea tu nombre. Venga a nosotros tu reino, hágase tu voluntad en la tierra como en el cielo.
2: Danos hoy nuestro pan de cada día, perdona nuestras ofensas como también nosotros perdonamos a los que nos ofenden. No nos dejes caer en tentación y líbranos del mal. Amén.
1: Dios te salve María Santísima, hija de Dios, Padre Virgen Purísima antes del parto. En tus manos encomendamos nuestra fe para que la ilumines. Llena eres de gracia, el Señor es contigo, bendita eres entre todas las mujeres y bendito sea el fruto de tu vientre, Jesús. Dios te salve María Santísima, Madre de Dios, Hijo Virgen Purísima en el parto, en tus manos encomendamos nuestra esperanza para que la alientes. Llena eres de gracia, el Señor es contigo, bendita eres entre todas las mujeres y bendito sea el fruto de tu vientre, Jesús.
2: Santa María, Madre de Dios, ruega, Señora, por nosotros los pecadores, ahora y en la hora de nuestra muerte. Amén.
1: Dios te salve María Santísima, Esposa de Dios, Espíritu Santo. Virgen Purísima, después del parto, en tus manos encomendamos nuestra caridad para que la inflames. Llena eres de gracia, el Señor es contigo, bendita eres entre todas las mujeres y bendito sea el fruto de tu vientre, Jesús.
2: Santa María, Madre de Dios, ruega, Señora, por nosotros los pecadores, ahora y en la hora de nuestra muerte. Amén.
1: Dios te salve, María Santísima, templo, trono y sagrario de la Santísima Trinidad, Virgen concebida sin la culpa original. Dios te salve, Reina y Madre, Madre de Misericordia, vida y dulzura y esperanza nuestra. Dios te salve, a ti llamamos los desterrados hijos de Eva. A ti suspiramos, gimiendo y llorando en este valle de lágrimas. Ea pues, Señora abogada nuestra, vuelve a nosotros tus ojos misericordiosos. Y después de este destierro, muéstranos a Jesús, fruto bendito de tu vientre, oh clemente, oh piadosa, oh dulce Virgen María. Ruega por nosotros, Santa Madre de Dios, para que seamos dignos de alcanzar las divinas gracias y promesas de nuestro Señor Jesucristo. Amén. Señor, ten piedad de nosotros. Cristo, ten piedad de nosotros. Señor, ten piedad de nosotros. Cristo, óyenos. Cristo, escúchanos. Dios Padre Celestial. Dios Hijo Redentor del mundo. Dios Espíritu Santo,
2: ten piedad de nosotros.
1: Santísima Trinidad, que eres un solo Dios,
2: ten piedad de nosotros.
1: Santa María,
2: ruega por nosotros.
1: Santa Madre de Dios,
2: ruega por nosotros.
1: Santa Virgen de las Vírgenes,
2: ruega por nosotros.
1: Madre de Cristo,
2: ruega por nosotros.
1: Madre de la Iglesia,
2: ruega por nosotros.
1: Madre de la Misericordia,
2: ruega por nosotros.
1: Madre de la Divina Gracia,
2: ruega por nosotros.

Clemente, Virgen fiel, Espejo de justicia, Trono de la sabiduría, Causa de nuestra alegría, Vaso espiritual, Vaso honorable, Vaso insigne de devoción, Rosa mística, Torre de David, Torre de marfil, Casa de oro, Arca de la Alianza, Puerta del Cielo, Estrella de la Mañana, Salud de los Enfermos, Refugio de los Pecadores, Consuelo de los Migrantes, Consuelo de los Afligidos, Auxilio de los Cristianos, Reina de los Ángeles, Reina de los Patriarcas, Reina de los Profetas, Reina de los Apóstoles, Reina de los Mártires, Reina de los Confesores, Reina de las Vírgenes, Reina de todos los Santos, Reina concebida sin pecado original, Reina elevada al cielo, Reina del Santísimo Rosario, Reina de la Familia, Reina de la Paz, Cordero de Dios que quitas el pecado del mundo, perdónanos, Señor. Cordero de Dios que quitas el pecado del mundo, escúchanos, Señor. Cordero de Dios que quitas el pecado del mundo, bajo tu amparo nos acogemos, Santa Madre de Dios. No desprecies las súplicas que te hacemos en nuestras necesidades. Antes bien, libra de todos los peligros, oh Virgen gloriosa y bendita. Ruega por nosotros, Santa Madre de Dios, para que seamos dignos de alcanzar las divinas gracias y promesas de nuestro Señor Jesucristo. Amén. Dulce Madre, no te alejes, tu vista de mí no apartes. Ven conmigo a todas partes y solo nunca nos dejes. Ya que nos proteges tanto como verdadera Madre, cúbrenos con tu manto y haz que nos bendiga el Padre, el Hijo, el Espíritu Santo. Ave María Purísima, por la señal de la Santa Cruz, de nuestros enemigos, líbranos, Señor, Dios nuestro, en nombre del Padre, del Hijo, del Espíritu Santo.

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0: A toda hora, por Estéreo Mendel, son las 12:37. En este momento, la temperatura, 30 grados. 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

Hola, ¿cómo están? Muy buenas tardes. Espero que estén muy bien, que estén teniendo un buen día. Y si no, pues ya saben que no están solos, que Dios está con ustedes. A veces eso puede sonar como, ay, no inventes. ¿Eso cómo me va a ayudar? Pero sí ayuda. O sea, de verdad, cuando hacemos esa conciencia de que, bueno, y no es solo, o sea, de que es verdad que no estoy solo, es verdad que tengo, creo en un Dios que es Padre, que es Hijo, que es Espíritu Santo, que se quedó conmigo, que a través del Espíritu Santo está conmigo, que en la Eucaristía lo puedo encontrar, que es un Padre que no es lejano, sino que puedo estar en mi habitación, en una iglesia, en el carro, en cualquier parte, y orar al Padre y decir, Padre, ayúdame, ¿no? De hecho, hasta podemos estar en medio del ruido y entrar en nuestro corazón, entrar en esta conciencia donde es Dios quien habita ahí, solo Dios y yo, Dios y yo mismo, ¿verdad? Habitamos ahí. Y en cualquier parte que estemos, por muy ruidoso que sea, poder hacer una pausa, entrar a ese lugar y decir, Señor, ayúdame, ¿no? A veces puede ser que a lo mejor estamos en la turbulencia, estamos en un problema, en donde mucha gente está hablando, a lo mejor podemos estar en medio de una fiesta, ¿por qué no?, de un evento en donde necesitamos pedir ayuda a Dios, y con hacernos, a lo mejor cerrar los ojos, a lo mejor solo reservarnos un momento y decir, Señor, te necesito, ven a mí, ¿no? Ven Espíritu Santo, ven Santo Espíritu. Y ahí es donde nos damos cuenta de esta verdad, que no estamos solos. Así que independientemente de la adversidad que podamos estar viviendo, pues no estamos solos. Dios nos está ayudando, Dios quiere ayudarnos, quiere encontrarse con nosotros, abrazarnos y decir, eres profundamente amado, eres profundamente amada, no estás solo, no estás sola, yo estoy contigo y vamos a poder con todo esto. Yo creo en ti. Entonces, pues espero que de verdad, independientemente estés bien o estés pasando por un momento crítico, pues que recuerdes esta verdad, que somos hijos de un Padre bueno, misericordioso. Y bueno, pues también recordarte que el programa de Estrella de la Mañana nace del apostolado de Virgen Peregrina de la Familia, un apostolado que busca que crezca la devoción al rezo del Santo Rosario. En cada hogar se renueve el rezo del Santo Rosario, que se haga presente esta oración tan poderosa. Y a través de la peregrinación de un retablo, ¿no? Virgen Peregrina, pues tiene peregrina un retablo nuevamente con la advocación de nuestra Señora de Guadalupe. Y es un retablo muy bonito, que trae un rosario, que trae un libro de oraciones, un libro de temas, y bueno, que el objetivo es que vaya de casa en casa, de hogar en hogar, de familia en familia, y que cuando se reciba el retablo, pues se rece el rosario, ¿no? Y entendemos perfectamente que no siempre se puede estar en familia, ¿no? A lo mejor hay quienes trabajan en la mañana, en la tarde, las horas de las comidas es un conflicto, o las mamás que están enfriega todo el día y luego llega a la tarde con los niños y que llévalo al fútbol y que llévalo a clases de regularización y que no sé qué tanto, ahora bañarlos y que cenen y que duerman, y es un sin parar, ¿no? Y que uno puede decir, la verdad es que yo no voy a tener tiempo para hacer esto. No es indispensable que se reúna toda la familia a rezarlo, claro, es el ideal, pero no es indispensable para que el apostolado sea. Cuando se recibe el retablo, los miembros de la familia saben que llega el retablo. Entonces, ¿qué se hace? Pues, quien pueda lo reza en su día completo, ¿no? A lo mejor de un completo en un solo momento. Habrá quienes lo rezan a lo largo del día. Habrá quienes, los más chiquitos, pues simplemente rezan un Ave María. Habrá quienes dicen, bueno, yo no rezo el rosario, pero me aventé un misterio. O quién sabe, ¿no? Pero el punto es que ahí está presente, es la invitación a la oración, sobre todo la oración de intercesión, que es la que recibimos y la que damos a través del Santo Rosario. Entonces, pues, yo ya había dicho esto antes, si tú ya rezas tu rosario, porque pues ya tienes tu devoción a él, y es parte de tu oración del día a día, pues gracias, felicidades, y también pues da el siguiente paso,
¿Qué te parece si lo haces un apostolado? Si invitas a otras personas a que lo recen en sus hogares. Entonces, si te interesa ser parte de este apostolado, pues no dudes en mandarnos un mensaje a través del Facebook de Estrella de la Mañana. O también puedes enviar hacer una llamada aquí a Estéreo Mendel y dejar tu teléfono y tu nombre para que nosotros nos podamos poner en contacto contigo. De igual manera, si un día tienes ganas o hay un tema por ahí que te hace ruido, o en tu grupo de amigos o en tu familia hace ruido y te gustaría que habláramos de ese tema, que investigáramos un poco, pues también igual puedes, o que repitamos algún otro tema que a lo mejor te gustó y quieres que indaguemos más, haznos el favor de mandarnos un mensaje a través del Facebook diciéndonos, contándonos eso, para que, bueno, pues así poder complacer, ¿no? En las complacencias. Recuerden que somos mamá e hija, que buscamos hablar de todo un poco, que invite al autoconocimiento, a la introspección y a la mejora de la persona. Que lo que nosotros digamos, pues sí, tiene una previa investigación, buscamos que tenga congruencia con nuestra fe, pero de igual manera, pues si hay algo que a ti te hace ruido, si hay algo que a ti te queda marcado, pues ya depende de ti seguir trabajando con eso, ¿no? Esa es la semilla que Dios sembró a través de esta herramienta del programa, que es el objetivo del programa. Entonces, pues bueno, hoy vamos a hablar de un tema que trata del criterio. Vamos a hablar sobre el criterio. Creo que esto ha sido de debate, ¿no? Me acuerdo que en alguna ocasión fui a un entrenamiento, por así decirlo, con una empresa que contratamos para redes sociales, mi esposo y yo, como para aprender a el mundo de las redes sociales, de vender y todo así. Y me acuerdo que una de las actividades, porque fue como un campamento, en una de las actividades nos pasó un chavo, un señor, y dijo, ¿qué es el sentido común, ¿no? ¿Qué es el criterio? Y pues cada quien decía su punto de vista, ¿no? Y me acuerdo que él decía que no existía, que el sentido común no existía, que el criterio no existía, que no era real, ¿no? Entonces, cuando yo escuché eso, primero dije, ¿qué onda con esto, no? Pero ¿cómo hay personas que pueden tener tanta influencia, ¿no? En las personas, que hay que cuidar lo que dicen, ¿no? Este señor que nos está dando este campamento se metió en un tema que a lo mejor no debía, pero lo hizo, que tal vez no dominaba, pero que al final de cuentas nos impactó. En mi caso, pues simplemente lo dejé como, lo voy a seguir analizando, pero habrá quienes les quedó muy marcado y andan por la vida creyendo que el criterio no es como relevante, ¿no? ¿O cómo se dice? Es relativo, perdón, que es relativo, ¿no? Como que cada quien tiene su propio criterio y punto. Y yo no sé cómo ahora estés tú pensando que para ti, ¿qué es el criterio? A lo mejor estás de acuerdo con esta persona, a lo mejor no, a lo mejor nunca te lo habías puesto a pensar, ¿qué es el criterio? Pero también siento que es algo que se habla poco, entonces por eso tal vez no nos detenemos tanto en pensar en la definición de criterio, o si yo tengo una vida con criterio, o estoy rodeada de personas que viven con criterio, ¿no? Entonces, por eso vamos a ir como platicando, y su definición es, el criterio es la norma para conocer la verdad. El criterio es el juicio o el discernimiento. En nuestra vida cotidiana, nos vamos relacionando con diversos contextos, con grupos como la familia, los amigos, actividades extras, ¿no? A lo mejor en el gimnasio, en el ejercicio que hago, ¿no? En el pilates, en el crossfit, yo qué sé. También en el trabajo, también con los mamás del salón, etcétera, ¿no? Nos vamos relacionando con diversos contextos y grupos de personas. Y aparte vivimos inmersos en una sociedad que está llena de información, que nos va llegando a través de diferentes medios, ya sea redes sociales, televisión, formas de pensar, etcétera, etcétera. Entonces, si nos ponemos a hacer conciencia de esto, la verdad es que tomamos todos los días
muchas decisiones. Pero la pregunta aquí es, ¿somos conscientes de cómo tomo esta decisión? ¿Soy consciente de o me baso en mi propio criterio cuando tomo estas decisiones? ¿O me dejo influenciar por estos factores externos de los que hablábamos? Es muy importante conocer o reconocer nuestro criterio propio. En este programa lo que queremos es invitarles a que reflexionemos cómo algunos fenómenos sociales pueden impactar en nosotros, sobre todo en mantener nuestro criterio propio y esta libertad de elección, esta autenticidad. Entonces vamos a hablar sobre 3 experimentos sociales y vamos a explorar la influencia social, la obediencia a la autoridad y la asignación de roles. Y vamos a examinar cómo estos fenómenos pueden ir moldeando nuestras decisiones y comportamientos, precisamente comprometiendo nuestra autenticidad y nuestro criterio propio. ¿Okay? El primer experimento es llamado la influencia social. Fue en 1951 este experimento. Solomon Asch fue un pionero en la psicología social. Él llevó a cabo estudios fundamentales sobre el conformismo humano. Sí, inicialmente buscaba probar la hipótesis de que las personas pueden resistirse a una influencia social cuando saben que los demás están equivocados. Y sus resultados revelaron una dinámica más compleja de lo que esperaba. Él descubre que en ciertas circunstancias surge un conformismo sin cuestionamientos para evitar sentirse diferente al resto. Entonces, en sus experimentos, las personas que participaron en ellos, todos eran cómplices del experimentador, excepto una persona, que pues era, vamos, el sujeto experimental, ¿verdad? Él no sabía nada sobre este experimento. La tarea de esta persona era comparar partes de cartulinas con líneas, pares de cartulinas con línea, perdón. Tenía que identificar cuál de las 3 líneas en la segunda cartulina coincidía con la primera, ¿sí? Entonces, a pesar de que, pues sí, su respuesta era evidente, la respuesta era evidente cuál era la línea que coincidía con la otra cartulina, los cómplices, los que ya sabían sobre este experimento, al mismo tiempo, de una forma unánime, proporcionaban intencionalmente, en diversas ocasiones, respuestas incorrectas. Entonces, la persona que estaba siendo sujeto experimental, aunque supiera que era evidente, ¿no? O sea, él sabía la respuesta correcta, él cedía a la presión del grupo y entonces adoptaba la respuesta que la mayoría decía, aunque él supiera que era una respuesta errónea. Entonces, bueno, pues ya este estudio destacó que esta notable influencia de las opiniones de los demás en nuestras creencias, en nuestras decisiones, y demostró que incluso ante situaciones tan objetivas como identificar líneas, podemos ser susceptibles a la manipulación y a la influencia social. Y entonces imagínate, este hecho puede extenderse muchísimo a la influencia que nuestro entorno, grupos, redes sociales pueden ejercer sobre nosotros, si es que no somos conscientes, hasta en aspectos más subjetivos de nuestra vida y personalidad, como mis gustos, mis preferencias, la moda, como también ideales o tendencias políticas, o también al punto o al grado de que se comprometa nuestra autenticidad y nuestro criterio propio. Este experimento, el primer experimento que es la influencia social, justo pasó esto que les platicaba al inicio del programa, ¿no? Siento que este señor,
se llama Luis. Es un señor que pues tiene cierto poder, vamos a llamarlo, de conocimiento, porque pues todos fuimos a su curso, éramos muchas personas, muchísimas personas, ¿eh? Entonces, pues claro que tenía cierto poder, vamos a llamarle así, impacto sobre nosotros por el respaldo que tenía de su conocimiento ante las redes sociales, el manejo de ventas, etcétera. Entonces, ¿cómo? Si ya tiene una cierta admiración por nosotros, ¿cómo su opinión puede afectar? Y si uno no trabaja su propio criterio, fácilmente podemos caer en ellos. De hecho, les comparto que dentro de este mismo campamento, digo, estuvo genial, la verdad es que sí lo volvería a vivir de la misma manera que lo viví. Fue en el, ¿cómo se llama? Una montaña bien grande allá por Hidalgo, creo. Bueno, no importa. Uno de los señores que nos daban cursos, se llama Alex, nos puso, ¿por qué? Ni idea, pero se les ocurrió, nos puso a hacer yoga. A ver, yo sé que cada quien puede tener su forma de pensar sobre el yoga. Para mí, con mi fe y lo que sé sobre el tema de la yoga, no me es congruente con lo que yo creo, con lo que digo y con lo que hago, ¿no? Entonces, para mí, la yoga no es una opción. En este grupo, que les digo que éramos muchísimas personas, pues había de todo. Había budistas, católicos, cristianos, judíos, pues igual personas que creen pero que no practican su fe, independientemente cuál sea la fe. Y me acuerdo que había un judío ahí. La fe judía pues es un poquito más exigente, ¿no? Bueno, yo creo, no la conozco del todo. Entonces pues maestro Alex nos manda a hacer yoga a todos. Así de repente de que estábamos en la plática, bueno, todos acomódense aquí, vamos a empezar a hacer unos ejercicios. Vamos a hacer el yo, algo así era, ¿no? Yo, algo así. Entonces yo dije, no, a mí esto no me late. Y le dije a Saúl, la verdad, a mí esto no me late. No va, no me siento cómoda. Según lo que yo entiendo, sé y digo, no va conforme a mi fe. Yo no lo voy a hacer. Entonces me fui y me senté. No me podía salir del salón porque eran sus reglas, ¿no? La regla era que todos teníamos que estar en donde todos estábamos, ¿no? Nadie se podía salir, ¿no? Entonces dije, bueno, no me salgo, pero pues aquí estoy, o sea, estoy aquí sentada, pero tampoco voy a participar porque quiero defender mi criterio, ¿no? Entonces mi esposo como que le dudó y luego dijo, bueno, Pati, ¿se anima? Pues yo tampoco, y se fue a sentar. Y este judío, también se llamaba Alex, por cierto, se nos quedaba viendo y como que le hacíamos ruido, fíjense. O sea, a pesar de que éramos, no sé, unas 50 personas, dos estábamos ahí sentados porque no queríamos hacerlo. Y entonces este señor judío, Alex, se nos quedaba viendo y decía, híjole, como que le hacíamos ruido, ¿no? Entonces hizo un que otro ejercicio y luego se fue a sentar. Y primero dijo, ay, es que como que me duele la rodilla con estos ejercicios. Y le dijimos, ah, está bien. Y volteó y dijo, ¿por qué ustedes no lo hacen? ¿También se sienten mal? O sea, ya nos habían hecho hacer mucho ejercicio de todo tipo, pero no yoga. Y le dije, no, simplemente el yoga no va conforme a lo que creemos. Entonces el señor se nos quedó viendo como, ay, caray. Y dijo, ok, sí, pues tampoco con mi fe. El yoga no va con el judaísmo. Así que por eso me quedo con ustedes. Yo no sé, yo sé que hay muchas formas de pensar sobre este tipo de ¿cómo se prácticas? Pero lo que entiendo es que los judíos tampoco eso es parte, ¿no? O sea, entienden que es como algo más New Age, algo más oriental, del budismo. Yo no sé dónde nace el yoga, la verdad. Disculpen mi ignorancia. Lo sabía, pero ahorita no tengo guardada esta información. Simplemente sé que no va conforme a mis principios, ¿no? Conforme a mi criterio, vamos. Mi criterio es de mi fe, de mi religión.
Y de eso se trata, o sea, no sé, yo te hago esta pregunta a ti. ¿Te has encontrado alguna vez cediendo ante la opinión de un grupo, aunque tú tengas tu propia opinión? O sea, imagínate la presión social, 47 personas haciendo el yoga y nosotros tres no. Tuvimos que romper con la idolatría hacia ese hombre y dejar de hacer lo que él decía. No éramos parte de su manada. 3 de 50 personas.

0: no estoy diciendo que ojalá y tengamos siempre, o yo tenga siempre ese criterio, ¿no? Claro que en mi vida me he encontrado alguna vez cediendo mi opinión ante el criterio de alguien más, yendo en contra de mis propios criterios, en contra de mis propios principios. Claro que sí, nos ha pasado a todos. Y si yo me pongo a pensar, y te hago también esta pregunta, ¿cómo me pudo afectar eso a mi autoestima? Pues bastante. En mi propio criterio, bastante. Cuando me equivoqué, me he equivocado muchas veces, ¿no? Pero cuando me he equivocado y he ido a favor, ¿no? O he cedido ante la opinión de otras personas, digo, ¡híjole! ¿Por qué? ¿Por qué caí, caray? ¿Por qué? ¡Chin! Y se siente uno mal, ¿no? Hasta la autoestima como que se bajonea. Y entonces yo, una pregunta para que reflexionemos. ¿Dónde crees que está la línea entre adaptarse socialmente y comprometer tu autenticidad? ¿Cuál es esa línea? ¿Dónde está esa línea? ¿Cómo creemos que la presión social ha influido? ¿O cómo crees tú, no? ¿Cómo crees que la presión social ha influido en tus decisiones? En áreas subjetivas de tu vida, como tus gustos, tus ideales o tu preferencia. Yo lo veo en la moda. En las tendencias, ¿no? De videos de TikTok, en cómo se editan las fotos ahora, cómo se visten, cómo así. Es algo que he observado. Cuando uno va a las oficinas de alguna empresa, te das cuenta que casi todos como que se visten iguales, como que tienen la misma, aunque van vestidos como quieran, pero tienen como el mismo gusto, la misma tendencia. Vas a algún grupo social y puede ser que te encuentres con lo mismo, ¿no? Como que se siguen estas tendencias. Puede ser que te cambien tus gustos, puede ser que a ti no te gustaba, no sé, la banda, y conforme tuviste, cambiaste tu grupo social, pues de repente empezaste a escuchar banda, Cristian Nodal, empezaste a escuchar, no sé, a ni me salen los nombres, pero este tipo de música, y dices, ay, al principio decías, no, pues no, no me gusta tanto, a lo mejor escuchabas de vez en cuando La Arrolladora o así, pero pues no, no era tanto, y conforme te vas juntando con este grupo social, dices, no, pues ya me va gustando, no, pues ya hasta quiero ir al concierto de Cristian Nodal, ¿no? Por ejemplo. ¿Cuántas veces ha influido esta, pues, presión social, por así decirlo, para cambiar nuestra vida, para cambiar nuestros gustos, nuestros ideales, nuestras preferencias? Desde algo tan simple como un gusto musical, como algo más trascendental. Cómo ves la familia, cómo ves el matrimonio, cómo ves la crianza, tanto positivo como negativo, ¿eh? ¿Cómo tú, ponte a analizar esta pregunta, te hago esta pregunta para que la reflexiones, cómo crees que la presión social ha influido en tus decisiones en áreas más objetivas de tu vida, como los gustos, ideales o preferencias? Entonces, bueno, no olviden que esto nace del primer experimento, que es la influencia social. Luego vamos por el segundo experimento, que es la obediencia a la autoridad. Fue en 1961, Stanley Milgram, que fue otro psicólogo, o es otro reconocido psicólogo social, él lleva a cabo este experimento, algunos experimentos que van revelando sobre la obediencia a la autoridad, y cuestionan la naturaleza humana y su relación con la obediencia. Entonces, motivado por atrocidades históricas como el Holocausto, donde la obediencia pues fue ciega a la autoridad y claro que desencadenó tantas tragedias, este psicólogo Stanley Milgram explora hasta qué punto las personas podrían causar daño a otras por el mero hecho de obedecer órdenes a un superior. Entonces, en estos experimentos, los participantes, quienes no sabían nada acerca del experimento, asumían los roles de maestros que debían administrar descargas eléctricas a alumnos bajo las órdenes de una figura de autoridad, que era el investigador. Estos alumnos e investigador eran los cómplices, ¿ok?, del experimento. Entonces, La tarea de los alumnos consistía en aprender palabras y el maestro debía administrar descargas crecientes al alumno por respuestas incorrectas, presionando por la autoridad. El investigador lo estaba presionando, o sea, tenía que hacer esto, ¿no? Y la verdad es que los resultados fueron impactantes, porque a pesar de los gritos y la aparente situación de dolor de los alumnos, el 65% de los sujetos continuaban obedeciendo las órdenes, incluso cuando los alumnos pues simulaban mucho dolor y los gritos aumentaban su volumen hasta, bueno, ellos aparentaban desvanecerse, ¿no? Desmayarse. Aún así, el maestro seguía la instrucción, obedecía. Aunque mantener un orden, una jerarquía y una normativa, claro, es necesaria. ¿Por qué? Porque así hay un buen funcionamiento de los sistemas jerárquicos. La verdad es que este estudio evidenció que el fenómeno de obediencia a la autoridad, al límite, puede llevar a las personas a actuar en contra de sus principios y sus valores. Y también, pues, ponen de manifiesto cómo la propia presencia de una figura de autoridad puede ejercer una presión social tan elevada que puede llegar a influir en las acciones de las personas, incluso obedeciendo órdenes que impliquen hacer daño a otras personas y actuando en contra de los propios principios, ya sea éticos y morales. Entonces se muestra en este experimento la delicada interacción entre la ética personal y la obediencia en situaciones éticamente desafiantes. Qué fuerte está esto, ¿no? A veces nos podemos preguntar, bueno, ¿y que estos soldados que estuvieron en la Segunda Guerra Mundial no se dan cuenta de lo que hacían? O bueno, hoy, actualmente, estas jóvenes, niños, adultos que están en la mafia, ¿que no se dan cuenta de lo que están haciendo? ¿No se dan cuenta que están acabando con familias, con algún ser querido, que ese ser querido tiene padres, tal? O digo, todas las atrocidades que se escuchan, que existen en el mundo, en nuestro México, ¿no? Me acuerdo que vi un video, y si quieres verlo está bien, de una chica que entrevista a un tal Beto, ¿no? En la cárcel. Creo que ya les había platicado de esto en otro programa. Y este señor Beto, pues como no tiene nada que perder, cuenta cosas tremendas. Desde que había niños viviendo en la alcantarilla, Perdón mi inocencia y mi ignorancia, pero yo no tenía idea de que hay bastantes personas, niños, bebés, viviendo en alcantarilla, en las alcantarillas, y que están sufriendo. Y que estas personas, por su vulnerabilidad, por su vida tan tremenda que tienen, caen en esta obediencia ante una autoridad tristemente negativa. Y que son personas que terminan haciendo lo que les pidan con tal de tener un pan en la boca. Pero ¿cuántas veces nosotros hemos caído en esto? Sin tener cierta tan extrema necesidad como este señor que les habló de Beto, ¿no? Yo te hago esta pregunta para reflexionar. ¿Tú te has sentido alguna vez en conflicto entre seguir órdenes y mantener tus principios? Y, no sé, pregúntate, para analizar, para reflexionar, ¿cuál sería tu límite personal en términos de obedecer a la autoridad si fuera en contra de tus valores? ¿Cómo crees que esto impactaría en tu autoestima y en la forma de ejercer tu criterio propio? Hubo una... Ahora esta Semana Santa, pues ya ven que no, algunos salen de misiones. Y hubo un misionero, misionera, no sé, o señora sacristán en uno de los pueblos, se supo, que pues tristemente el Viernes Santo, cuando se resguarda al Santísimo, pues no fue el Viernes Santo, fue, no sé si el jueves, o cuándo, es que el punto es que te estaba resguardado en la, ¿por qué se me olvidó el nombre? Pues en donde se guarda a nuestro Señor, ¿no? Y entonces llegaron unas personas a punta de pistola y amenazaron a esta persona para que les abriera el sagrario, ajá, y poder sacar a nuestro Señor, ¿no? La Eucaristía. ¿Lo haces o te mato? Entonces, cuando nos compartió esto mi hermano Alex, por eso es que no tengo también actualizada la noticia, yo me quedé pensando, ¿yo qué habría hecho? O sea, bueno, esta es una amenaza de vida, ¿no? Pero al final de cuentas, muchas veces aceptamos obedecer o términos de obediencia ante autoridades por miedo, ¿no? Por amenazas disfrazadas, por manipulación, ¿no? Entonces, yo me puse a pensar, ¿yo qué hubiera hecho? Y yo, así rápido dije, no, pues yo le hubiera dicho, pues mátame, ¿no? Porque yo pensé, así me gano el cielo, sería mártir. Pero en real, vivir ese momento, pues está cañón, ¿no? Entonces, ahora lo hago en mi realidad. ¿Cuántas veces he obedecido indicaciones aún fueran en contra de mis valores? Yo te hago esta pregunta a ti para que reflexiones. ¿Cómo crees que esto impacta en tu autoestima y en tu forma de ejercer tu propio criterio? Vamos a ir un corte y ahora volvemos.
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2: Conviene matar el error, pero salvar a los que van errados. Frases de San Agustín de Hipona sobre la vida.
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1: En este momento, la temperatura, 31 grados. 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
5: Tu actitud, no tu aptitud, determinará tu altitud. No hagas a los otros lo que no te gustaría que te hicieran a ti.
6: Bueno, pues estamos de regreso aquí en Estrella de la Mañana. 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Y bueno, pues estamos hablando del criterio propio que hoy urge. El otro día veía un video, una entrevista que hace Joaquín López Dóriga a un catedrático del IPADE, no recuerdo su nombre, y justo él hablaba del criterio y decía que el criterio es la capacidad de pensar, y con respecto a qué es tener criterio propio, consiste en encontrar el equilibrio entre defender nuestras opiniones y mantener vínculos de cooperación con los demás, siendo una tarea que reviste gran importancia para la salud mental y el bienestar social. Este catedrático hablaba mucho de que hemos perdido esta capacidad de pensamiento, esta capacidad de reflexión, y ahora nos dejamos llevar por todo lo que los medios y las redes sociales nos dicen. Contar con un juicio autónomo fortalece la autoestima y promueve la toma de decisiones responsables, mientras que el sentido de comunidad aporta respaldo emocional y oportunidades para el crecimiento colectivo. De tal manera, el criterio propio alude a la capacidad de formular juicios basados en un proceso interno de razonamiento, libre de presiones sociales o influencias indiscriminadas. De igual manera, tres características centrales lo definen: la autonomía, el análisis crítico y la reflexión personal. La autonomía implica el reconocimiento de que cada individuo posee la facultad de decidir según sus valores y sus objetivos. Este concepto ha sido ampliamente desarrollado en la teoría de la autodeterminación de Desi y Ryan, en la que se postula que la autonomía es una de las tres necesidades psicológicas básicas para el bienestar. Cuando actuamos de manera autónoma, sentimos que nuestras decisiones emergen de nuestro propio ser, lo cual refuerza la motivación intrínseca y reduce la susceptibilidad de la presión del grupo. Y por su parte, el análisis crítico consiste en la habilidad de examinar información, argumentos y evidencias antes de aceptar o rechazar una idea. Se trata de cuestionar las fuentes, identificar supuestos ocultos y evaluar las consecuencias de creer determinada afirmación. De tal modo que el pensamiento crítico es esencial. ¿Por qué? Porque no nos vamos a dejar llevar. Justo lo que les digo, es cuestionar las fuentes. ¿Cuántas noticias falsas nos encontramos en redes sociales y las damos por verdad? Entonces hay que identificar los supuestos ocultos, justo es esto. Por eso, ¿cómo formamos un criterio? Cuando nos estamos documentando, cuando estamos leyendo, cuando nos basamos en base a nuestros valores, en lo que creemos. Aquí muy importante para tener un criterio objetivo, pues es ir a la verdad. Y esa verdad a nosotros los católicos nos la da Jesús. Me acuerdo ahorita del podcast, ¿qué haría Jesús? ¿Qué haría Jesús en esto? ¿No? Que son las reflexiones del Evangelio en Spotify. ¿Qué haría? Está también en YouTube, paréntesis. ¿Qué haría Jesús? Cuando yo tengo un criterio basado en Cristo, entonces voy a cuestionarme las fuentes y voy a identificar esos supuestos ocultos para evaluar las consecuencias, y entonces voy a discernir si lo que estoy viendo, lo que me están diciendo, es verdad. Finalmente, la reflexión personal hace referencia al proceso introspectivo de evaluar nuestras propias creencias, nuestras emociones y nuestras experiencias. Ahí es donde entra el discernimiento de San Ignacio de Loyola. Todo lo que me están diciendo lo voy a discernir. Yo les recomiendo mucho un video, póngalo así en YouTube, discernimiento con un padre jesuita, y el video está padrísimo porque te explica un paso a paso cómo es el discernimiento. Pero bueno, tener un criterio hoy urge muchísimo. Porque ahora nos dejamos llevar por todo lo que dicen las redes sociales y los medios de comunicación. Entonces, hacer un autoanálisis continuo favorece la coherencia interna y la capacidad de adaptarnos a nueva información sin abandonar por completo nuestras raíces identitarias. O sea, ok, eso cree esa persona, pero hay que saber si esa persona, o eso dice esa persona. Pero vuelvo a lo mismo, mis bases, mi valor está en Cristo. Entonces, ¿qué haría Jesús? No, pues no, si vas en contra de mi fe, yo creo que de ahí parte tener un criterio, pues no voy a aceptar lo que me estás proponiendo. La importancia de la comprensión del criterio propio y el sentido de comunidad es equilibrar el criterio propio y este mismo sentido de comunidad, que supone un reto doble, de doble filo. De manera que, por un lado, una fuerte necesidad de aceptación social puede conducir a la conformidad ciega, y la pérdida de autenticidad. Y por otro, un apego excesivo a nuestras propias ideas puede aislarnos y dificultar la colaboración. Por eso, De esta forma, la psicología social, a través de estudios de Baumeister y de Lari, han demostrado que el sentido de pertenencia es tan vital como la autonomía. Sentirnos aceptados en un grupo contribuye a nuestra salud física y mental. Disminuye los síntomas de ansiedad y depresión. Pero ¿qué está pasando actualmente? Que con tal de pertenecer a un grupo, estoy perdiendo mi capacidad de reflexión, estoy yendo sobre mis valores y sobre mis objetivos, los estoy atropellando. Y eso no es tener criterio. El desafío radica en tejer puentes entre el yo y el nosotros, construyendo espacios en los que es posible discrepar con respeto y aprender de las perspectivas ajenas. Cuando en la mesa de un grupo de amigos están comentando a favor de algo que tú no estás de acuerdo, que no va con tus valores, bueno, pues no se trata tampoco de imponer tu forma de pensar, dar tu opinión, y si la persona no está convencida de eso, bueno, pues que tu testimonio hable, ¿no? En la vida cotidiana este equilibrio se traduce en conversaciones abiertas a las cuales las diferencias de opinión no erosionan la confianza y al contrario, enriquecen la comprensión mutua. Hoy podemos encontrar diversas formas de pensar. Es por eso importante que cuando yo tengo mi criterio bien formado, fundamentado, si nosotros como católicos lo sustentamos en lo que haría Jesús, entonces vamos a respetar la opinión de los demás sin imponernos, pero no vamos a permitir que por nos vamos a permitir nosotros que por encajar en ese grupo yo voy a ceder a su forma de pensar. Entonces, por ejemplo, dentro de una familia o en un equipo de trabajo, mantener el criterio propio permite que cada miembro aporte soluciones innovadoras, mientras que el sentimiento de comunidad asegura que esas contribuciones se reciban sin descalificaciones. Bueno, vamos a ver cómo tu forma de pensar y la mía pueden congeniarse y salir adelante en la familia como en un grupo de trabajo. Y entonces, de esta manera, el grupo se fortalece y se adapta mejor a retos complejos que comprenden desde la resolución de conflictos hasta la implementación de proyectos. ¿Y cómo es que va a funcionar este criterio propio? Bueno, fomentar el criterio propio es un proceso que combina la educación práctica deliberada y experiencias vitales. Desde la infancia, promover la curiosidad y la capacidad de preguntar por qué, sin las bases de un pensamiento autónomo. Las escuelas que integran el método socrático o las dinámicas de debate, por ejemplo, enseñan a los estudiantes a formular preguntas, escuchar activamente y defender argumentos con respeto. Pero, por ejemplo, cuando tienen niños chiquitos, hay una edad en que los niños todo es ¿y por qué? ¿Y por qué? ¿Y por qué? Y a veces nosotros los adultos nos impacientamos. No hay que impacientarnos. Hay que fomentar esa curiosidad en los niños, ser pacientes y explicarles. Y tratar de, en su edad, de darles la información que ellos necesitan. Y de igual manera en el ámbito profesional, ofrecer espacios para libre expresión de ideas, sin tomar a la censura, y contribuye a consolidar la confianza en el propio juicio. Si tú, repito, una persona con criterio es una persona que, por lo tanto, va a respetar sus valores y sus objetivos. Una persona que respeta sus valores y sus objetivos, que tiene capacidad de reflexión, que lo fundamenta todo, es una persona que va, por añadidura, generar respeto. Y su voz va pesando más. Y cuando se hacen estas espacios libres de expresión, bueno, a mí al menos sí me pasa. Si conozco una persona congruente, una persona que tiene criterio y que no se mueve para donde sopla el viento, la verdad que sí he conocido personas así y me generan respeto. Y aunque yo no, en ese momento yo no pensara igual que esa persona, cuando la escucho, me genera una gran confianza porque hay un antecedente en esa persona de congruencia. De congruencia de vida y de congruencia de pensamiento. Un elemento clave consiste en exponerse de manera voluntaria a opiniones diversas. También es válido, pues no hay que cerrarnos a no escuchar, pues no, pues escuchar y sobre todo ver la manera de congeniar respetando lo que cada quien piensa, pero no, repito, cediendo nosotros y claudicando en lo que nosotros creemos. La lectura de textos de corrientes filosóficas y sociológicas distintas, el diálogo con personas de culturas diferentes o la participación en foros donde se

describe sobre temas de actualidad sirven para ejercitar el análisis crítico y relativizar nuestras conversaciones. Yo creo que hoy tú y yo hemos estado en mesas en donde no todos piensan como nosotros, pero escuchar una opinión diferente nos puede enseñar algo. No quiere decir que vamos a claudicar en lo que creemos y en lo que nosotros tenemos fundamentado, pero su forma de pensar adaptado a nuestras creencias puede funcionar. A mí me ha funcionado y no me peleo ni con la persona, respeto su forma de pensar y repito, muchas veces el testimonio de las personas a mí me han enseñado más que sus palabras. ¿Cuáles son los beneficios de fomentar el criterio propio? Porque tiene sus grandes beneficios. El desarrollo de un criterio propio aporta múltiples beneficios, porque puede observarse que mejora la toma de decisiones, pues aquellas fundamentadas en un análisis profundo y una reflexión personal tiende a ser más acertada y sostenible a largo plazo. Ojo, eso es uno de los grandes beneficios. Cuando nosotros tenemos formado un criterio propio basado en nuestra creencia e ineludiblemente, si nuestra creencia está respaldada en Cristo Jesús, en nuestra Iglesia Católica, a largo plazo vamos a venir teniendo la razón y no con un acto de soberbia de este lo dije, no. Simplemente por eso es que una persona con criterio va ganando esa confianza. Además fortalece la autoestima, porque cuando sentimos que nuestras opiniones tienen peso y coherencia interna, nuestra autoeficacia, es decir, la creencia en la capacidad de influir en los acontecimientos, se eleva siendo un factor protector contra la ansiedad y la depresión. ¿Por qué hoy encontramos tantas personas que sufren de baja autoestima? Siempre ha existido, ¿eh? Siempre ha existido la baja autoestima y la depresión y la ansiedad pues son cosas más de este siglo, más marcadas. Pero ¿por qué hoy lo vemos más? Porque no estamos formando el criterio. Asimismo, un criterio propio bien desarrollado va a promover relaciones interpersonales más auténticas. Al expresarnos con sinceridad, facilitamos la construcción de vínculos circulares con la confianza y el respeto mutuo. ¿Qué quiere decir esto? Que una persona con criterio propio no va a ofender, no va a imponer, y las personas que piensan diferente a él saben que pueden dialogar con él. Miren, ahorita se me viene a la mente una entrevista cuando murió, me parece que se llamaba Carlos Abascal, creo, y él muere de cáncer, y esta persona tenía una forma completamente diferente de pensar de la que tenía Joaquín López Dóriga. Y cuando le entrevistaba, con mucho respeto, pues sí discrepaban, pero siempre había se podía mantener este diálogo en la entrevista. El día que murió, Joaquín López Dóriga dijo una persona con la que se podía hablar, porque era una persona que tenía coherencia en su vida, y justo eso dijo Joaquín López Dóriga, porque era una persona con un criterio propio. Hay que ejercitarlo. El criterio propio, la verdad es que no es algo que lo traigamos intrínseco. Las habilidades para el entrenamiento del criterio propio se tienen que desarrollar. El entrenamiento del criterio propio requiere de un desarrollo de distintas competencias psicológicas, entre ellas la metacognición. Es fundamental, de forma que consiste en la capacidad de pensar sobre el propio pensamiento. ¿Qué es la metacognición? Pensar en el propio pensamiento, identificar las estrategias mentales empleadas y corregir los sesgos. Esa es la parte en que reflexionamos, que lo hacemos dentro de nosotros mismos. ¿Por qué? Porque entonces estás hablando de una persona que tiene inteligencia emocional y que tiene la capacidad de reflexión y no explota, no reacciona por instinto y tiene su... siempre está reflexionando dentro de sí mismo y entonces ve las estrategias y dice, no, pues así, un diálogo interno, no sé si me explique. Para fortalecer esta metacognición, esta capacidad de reflexión, es útil llevar un diario reflexivo en el que se describen decisiones importantes, las razones detrás de ellas y los resultados obtenidos. Son personas de verdad, yo considero que tienen mucha inteligencia emocional, que tienen un autodominio, un autocontrol y un autoconocimiento muy bueno. Y que aunque pueden ser mayores y que, miren, la inteligencia emocional la detona Daniel Goleman en los 90s, pero estamos hablando de que son personas que desde niños se les fue formando su criterio y lograron tener su criterio propio. Creo que partimos primero somos niños y el criterio

gritar, no va a ofender, sino que se va a autorregular y va, no va a sentir miedo al rechazo, pero tampoco va a provocar una incomodidad. Si la mayoría opina determinada situación, pues él dice, este es mi punto de vista, o ella dice, este es mi punto de vista, y no estoy de acuerdo, pero respeto lo que ustedes digan, sin gritar, sin imponer, sin ofender, ¿sí me explico? Esto es parte, como les digo, de la inteligencia emocional, aprender a gestionar la ansiedad y el malestar emocional a través de técnicas de respiración o las terapias conductivo-conductual que permiten sostener posturas contrarias sin caer en reacciones defensivas o agresivas. Vuelvo a lo mismo, es un autodominio de la persona que fue educado, fue educada. Hoy la inteligencia emocional, les digo que aunque se venía estudiando desde finales de los 70s, es Daniel Goleman quien la detona, y apenas está llegando a nuestras vidas, pero estamos en pañales. Si el día de, ojalá, espero que pronto en las escuelas sea parte de la materia, pero en casa podemos enseñar esta inteligencia emocional, y de tal manera que si no estuvo la mayoría de acuerdo conmigo, yo tampoco me voy a frustrar, ni voy a ofender, ni voy a... Pues no te hablo, por decir algo, ¿no? No, simplemente pues así queda, ¿no? La comunicación asertiva complementa estos procesos, de manera que saber expresar los propios pensamientos y sentimientos de manera clara y respetuosa, sin agresividad, fomenta un ambiente en el que las ideas fluyen y se contrastan sin confrontación. Acuérdense que ya hemos hecho un programa de comunicación asertiva, y sobre todo es que cuando le digas al otro que no coincides, que no estás de acuerdo con su forma de pensar, no lo estás descalificando, no lo estás agrediendo, simplemente a mí, en mi forma de pensar, no coincido con tu opinión, sin decirle tú estás más, por decir un ejemplo. Y en este sentido, la asertividad se practica proponiendo argumentos en primera persona, como les digo, tales como yo pienso o yo siento que, al igual que pidiendo a los otros que compartan sus perspectivas, estableciendo un diálogo equilibrado. Vuelvo a lo mismo, no estás descalificando, no estás criticando, no te le estás yendo a la yugular, sino partes del yo propio. Yo pienso, yo siento, yo opino, sin decirle tú estás mal, etcétera. Y finalmente, pues la empatía juega un rol esencial, de modo que comprender cómo perciben y sienten los demás no significa renunciar a nuestro criterio, sino incorporar esas preocupaciones para enriquecer nuestro entendimiento. Entonces, ser empáticos, bueno, como te digo, pues sí, la mayoría, porque la empatía impulsa la escucha activa y la suspensión momentánea del juicio. No vas a estar, segurito esto está opinando esto porque estás juzgando. No. Hay que crear un espacio en el que cada miembro del grupo se sienta valorado y motivado a participar. No estemos prejuzgando. Hoy nos hemos vuelto jueces. Siempre el ser humano así ha sido. Pero yo siempre he dicho que desde aquellos programas de Big Brother nos volvimos jueces dictadores. Entonces, mantener un criterio propio en armonía con el sentido psicológico de comunidad, de verdad que no es una tarea sencilla, pero constituye una competencia crucial para el bienestar individual y sobre todo el de grupo, el colectivo, en ambientes de trabajo, en ambientes de familia, y buscar esta armonía, fomentar el pensamiento crítico, la autonomía y la reflexión personal. Podemos construir opiniones auténticas, mientras que la comprensión de la necesidad de pertenencia y la práctica de habilidades, como esto que les digo que es la metacognición, así se llama oficialmente, pero es la reflexión, la regulación emocional, que es un autodominio, la comunicación asertiva y la empatía, van a facilitar la convivencia y el aprendizaje mutuo. Yo creo que todos nos hemos encontrado con situaciones en donde de plano no cambian de forma de pensar, están convencidos de su opinión. Bueno, pues hay que ser empáticos. Tú das tu opinión. Y pues ahí está, ¿no? Está sobre la mesa y ver qué puedes aprender de lo que ellos dicen, adaptarlo, pero tampoco se trata de claudicar, repito, porque si tú tienes tu criterio propio, no vas a irte, como te digo, como velero para donde sople el viento. Entonces, tenemos que trabajar muchísimo, hoy por hoy tenemos que trabajar muchísimo en fomentar el pensamiento crítico. Porque no lo estamos haciendo, no lo estamos transmitiendo, y no es algo que lo, les repito, que lo traigamos intrínseco, es algo que se enseña desde niños. Oye, pero

0: Pues no, yo ahorita a mi edad como que siento que no lo tengo. Trabájalo. ¿Qué tienes que hacer? Pues leer, agárrale el gustito a leer. Busca podcasts que aporten a tu vida y que te ayuden a fundamentar todo en lo que tú crees y de tal manera que vayas moldeando todos tus valores y tus objetivos. Si, por ejemplo, profesionalmente, si tú tienes el objetivo de emprendimiento y de repente alguien viene y te dice, no hombre, pues todos hacen corrupción, etcétera, ¿qué te puedes conseguir tu permiso con una muchachita? Pues tú con tu criterio propio, así lo haga todo el mundo, tú vas a decir, no sabes qué, pues gracias, le voy a batallar, voy a picar piedra, pero no voy a hacer, gracias por tu consejo. Prefiero hacer esto, ¿no? Y esto va a forjar sociedades más resilientes, que es la resiliencia, la capacidad de flexibilidad ante las opiniones de los demás, porque si no nos volvemos dictadores. Por eso la empatía es tan importante. O sea, y te digo, yo creo que todos podemos aprender de todos si tenemos un diálogo con esta intención, no de mentir para encajar y ir contra lo que yo creo, pero sí compartir ideas que pueden funcionar. De verdad, yo repito, creo que todos hemos estado en grupos en el que no pensamos todos igual, pero podemos llegar a un común denominador para el bien del grupo, para el bien de la familia. Y bueno, pues insistiré que tu testimonio, si tú obras desde la verdad que es Jesús, tu testimonio va a ir hablando como San Francisco de Asís, que se salió a evangelizar y no habló nada y no hizo nada, y llegaron al convento y le dijo el compañero fraile, ¿y qué hicimos? Y ni dijimos nada. Si nuestro testimonio no convierte, entonces ¿qué estamos haciendo? Bueno, pues en definitiva, sostener nuestro juicio sin renunciar al nosotros es la clave para la cooperación consciente y el crecimiento compartido. Formemos criterio propio y enseñemos a nuestros niños que urge a tenerlo. Muchas gracias, nos vemos y hasta la próxima.
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2: La gracia es significada con el nombre de leche y miel, es dulce y alimenticia. San Agustín.
1: A toda hora, en Estéreo Mendel, es la 1:38.
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1: En este momento, la temperatura 32 grados. 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

El progreso espiritual crea difamadores. Las personas que cambian su modo de vida y comienzan a pensar en avanzar en la vía del espíritu, comienzan también a sufrir por las malas lenguas de los difamadores. Quien aún no haya sufrido esta prueba, aún no ha avanzado. Y quien no esté listo para sufrir, no debe de esforzarse en avanzar. San Agustín. 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
1: La ociosidad camina con lentitud, por eso todos los vicios la alcanzan. Frases de San Agustín de Hipona sobre la vida.

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Son las 2:04. 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

0: En este momento, la temperatura, 32 grados. 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

0: La ley ha sido dada para que se implore la gracia. La gracia ha sido dada para que se observe la ley.
1: De San Agustín de Hipona.
2: A toda hora, en Estéreo Mendel, son las 2:32.
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2: En este momento, la temperatura, 31 grados. 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
5: 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La vida es una obra teatral que no importa cuánto haya durado, sino lo bien que haya sido representada.
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San Faustina Kowalska, la sierva de la gran misericordia infinita que abarca al mundo entero y nos recuerda a un Dios que nos impulsa, un Dios misericordioso, de esta verdad que está en la Biblia, en el Nuevo y Antiguo Testamento. Un llamado que con cada día se vuelve más necesario, en un mundo caído y con miedo que se sumerge en la adversidad. Mucha crueldad ciega, el rechazo de las virtudes que nos encomienda Dios y la falta de coraje para acercarnos

y crecer junto a Él. La misericordia de Dios es un recuerdo para todos nosotros, el recuerdo de que Dios es el camino, la verdad y la vida. Las 3 de la tarde nos recuerdan la hora de la muerte de Jesús en la cruz, la señal más grande de amor de Dios por la humanidad. Nos dio a su Hijo para redimir nuestras debilidades y fallas, el dolor necesario que pasaste para salvarnos y la sangre y agua que brotó de tu corazón como una fuente de misericordia para nosotros. A las 3 de la tarde le pidió Jesús a San Faustina: sumérgete totalmente en mi misericordia y glorifícala. Invoca su omnipotencia para el mundo y especialmente por aquellos que viven en pecado. Y aunque sea por un breve instante, reflexiona sobre mi pasión, sobre todo en el desamparo en que me encontraba en momento de mi agonía. Esta es una hora de gran misericordia para el mundo entero. En esta hora puedes obtener todo para ti y para los demás con solo pedirlo. En esta hora, procura rezar el Vía Crucis si tus deberes lo permiten. Si no, entra un momento en la capilla y reza al Santísimo Sacramento, a mi corazón que está lleno de misericordia. Y si no puedes entrar en la capilla, simplemente ten un momento de reflexión allí donde estés, aunque sea por un brevísimo instante.

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1: La misma debilidad de Dios procede de su omnipotencia.
2: De San Agustín de Hipona.
0: En este momento, la temperatura, 31 grados. 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
0: 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Son las 3:33. En este momento, la temperatura, 32 grados. 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
6: En el camino perderás personas y cosas, no te pierdas con ellas. Es una locura odiar a todas las rosas porque una te pinchó, renunciar a todos tus sueños porque uno de ellos no se realizó.
0: La vida no cambia de un día para otro, pero sí cambia con cada decisión que tomas día con día. Si quieres un destino distinto, empieza a tomar decisiones distintas hoy. 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

0: Santa Rita de Casia. Su ejemplo de sencillez y de fe llegan a ti. Nunca es tarde para cambiar el rumbo de tu vida.
1: Las rosas de Santa Rita de Casia deben su origen al hecho de que Santa Rita, estando ya gravemente enferma en su convento de Casia y próxima a la muerte, fue visitada por una pariente suya, quien al despedirse, juzgando que sería ya la última vez que habría de verla, le preguntó si podía servirle en algo. A lo que Rita contestó: «Quiero que cuando llegues a Roca Porena, vayas al huerto de mi casa, cortes una rosa y me la traigas tan luego la obtengas». Como era el tiempo de invierno y en aquel año de 1457 se estaba distinguiendo por la intensidad de su crudeza, la mujer creyó que Rita deliraba ya por su enfermedad y, juzgando un desatino el encargo de la enferma, regresó a la villa sin acordarse para nada de la rosa. Pero pasando junto al huerto de la casa de Rita, bien haya sido por curiosidad o por impulso sobrenatural, entró en él y vio con asombro que de la rama de un rosal medio cubierto por la nieve pendía una rosa fresca y lozana. Loca de alegría, la cortó. Retorna a Casia y entrega a Rita la rosa deseada, que se conservó largo tiempo fresca, despidiendo un intenso perfume. Este hecho originó el que las religiosas agustinas de Casia acostumbrasen a cubrir con rosas la urna que yace el cuerpo incorrupto de Santa Rita, especialmente el 22 de mayo, aniversario de su piadosa muerte. Esas rosas eran distribuidas todos los años entre los bienhechores y amigos del convento, los cuales las conservan como preciosas

reliquias. El Señor que complace en honrar a sus santos y en glorificar a sus siervos, quiso que mediante las rosas que habían adornado el sepulcro de Santa Rita, se verificaran curaciones milagrosas. Con este motivo, se extendió muy pronto por todas partes la noticia de las rosas de la Santa, como también los muchos y extraordinarios favores alcanzados por el contacto de esas rosas. En la actualidad y desde hace mucho tiempo, se bendicen las rosas solemnemente el 22 de mayo, con las oraciones consignadas en el ritual de la orden agustiniana, distribuyéndolas entre los fieles devotos. Son innumerables las gracias y favores obtenidos por intercesión de Santa Rita, mediante el uso o contacto de esas rosas benditas. Consta que en el proceso de canonización de la Santa, se presentaron muchos enfermos curados, quienes declararon haber recobrado la salud con las rosas de Santa Rita.

Oración. Dios y Señor, que a la bienaventurada Santa Rita te dignaste en dar tan abundante gracia, y que por haberte imitado en el amor a sus enemigos, le concediste llevar en su corazón y en su frente las insignias de tu pasión. Te rogamos, nos concedas por su intercesión y por sus merecimientos amar a nuestros enemigos, y con la espina de la compulsión y del dolor, contemplar los dolores de vuestra santísima pasión, que vives y reinas por los siglos de los siglos. Amén.

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0: Amad a esta iglesia, permaneced en esta iglesia, sed vosotros esta iglesia.
1: De San Agustín de Hipona.
2: A toda hora, en Estéreo Mendel, son las 4:02.
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2: En este momento, la temperatura, 33 grados. 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
6: Tanta prisa tenemos por hacer, escribir y dejar oír nuestra voz en el silencio de la eternidad, que olvidamos lo único realmente importante, vivir. Todo el mundo trata de realizar algo grande, sin darse cuenta de que la vida se compone de cosas pequeñas.

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1: 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En Los Agustinos a tu lado damos la bienvenida al mes mariano por excelencia. Y lo hacemos hablando con el padre Mario Beato de María como ejemplo de actitudes que son esenciales en la vida comunitaria.
2: Con el inicio de este mes de mayo y recordando el lema Somos Comunidad Mariana, se nos invita a vivir la fe no de manera aislada, sino al estilo de María, en unión de corazones. Corazones inquietos que buscan una identidad propia y personal desde nuestro propio carisma como agustinos. Corazones que buscan imitar a María porque encuentran en ella la definición perfecta de madre que acoge, que une. Corazones que, superando la búsqueda de protagonismo personal, intentan identificarse con María viviendo en espíritu de colaboración y servicio. Esta identidad implica adoptar aptitudes fundamentales que María mostró durante su vida y que son el núcleo de la vida comunitaria. Como María, nuestro corazón como agustinos está llamado a acompañar a quien sufre, a conocer al desconocido, a compartir con el que nada tiene. Esta es nuestra llamada, nuestra vocación, que busca reflejar las virtudes de María en la cotidianidad. Por eso, el corazón de cada uno de nosotros como agustinos necesita renovarse, actualizarse. Es entonces cuando podremos identificarnos con una sinodalidad donde todos los corazones se unen para caminar en común unión.
1: Muchas gracias, Mario, por ayudarnos a comenzar el mes de mayo mirando a María como madre y maestra en la fe. Nosotros nos despedimos, ya sabéis que volveremos en unos días con más asuntos.
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1: Ama y haz lo que quieras. Si callas, callarás con amor. Si gritas, gritarás con amor. Si corriges, corregirás con amor. Si perdonas, perdonarás con amor.
2: De San Agustín de Hipona.
0: 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Son las 4:31.
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0: 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Son las 5:05. 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En este momento, la temperatura, 32 grados. 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
4: Allí donde voy posando mi alma, voy dejando lo mejor de mí. Si alguien no lo notó, es porque no me sintió con el corazón. El día más desaprovechado de todos los días es aquel en que no hemos reído.

0: El progreso espiritual crea difamadores. Las personas que cambian su modo de vida y comienzan a pensar en avanzar en la vía del espíritu, comienzan también a sufrir por las malas lenguas de los difamadores. Quien aún no haya sufrido esta prueba, aún no ha avanzado. Y quien no esté listo para sufrir, no debe de esforzarse en avanzar. San Agustín.
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0: Ahora, en Estéreo Mendel, son las 5:32.
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0: En este momento, la temperatura, 32 grados. 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
6: Los malos hábitos son como una cama cómoda, fácil de entrar pero difícil de salir.
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1: Existirá la verdad aunque el mundo perezca.
2: De San Agustín de Hipona.
0: 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Son las 6:01. 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En este momento, la temperatura 32 grados. 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